0: Chivo, güey, San Román.
1: Chivo, güey, go ahead.
0: Good morning. You can show me tonight.
1: 10-4, good morning to you as well.